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1: ¡Qué lindo! Ahí estamos con los príncipes de Misiones, señoras y señores.
2: ¡De Misiones!
1: ¡Suena, suena, suena, suena!

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0: Nos estamos yendo, señores y señores.
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0: Muchísimas gracias a todos los amigos, amigas.
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0: Nos vamos, quedamos un ratito más. ¿Qué le parece? ¿Eh?

Nos vamos, nos quedamos un ratito más. ¿Qué dicen ustedes? ¿Quieren que me vaya o que me, o me sigo quedando un poquito? Bueno, nos viene todavía el que hace el siguiente programa, así que ¿quedamos? ¿Quedamos o nos vamos? Ahí estamos compartiendo la música, más temas musicales por acá. Dice, buenas tardes, compis. Pasá el Bencho Argentina. Dice, saludá a mi tío Aureliano Ruiz de parte de Matías. Dice, bueno.

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El que hace vibrar al viento el sonoro zapucay, el que se levanta de un salto si es que al suelo va a parar, destreza que tiene el mencho y no se puede igualar. 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Ese es el mencho argentino, Ley

0: ese que allá en la gesta de Malvina y Soledad abonara con sus huesos el suelo patrio Taitá y escribiera con su sangre en la historia una vez más la estirpe del argentino macho valiente y tenaz, el que viste con orgullo la pincha tradicional.
1: Compartiendo la música al mencho argentino, Lázaro Caballero, para los amigos ahí.
0: 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Yo que llevo un mencho adentro se me quiso revelar, herencia de mi padre Lázaro y de mi abuelo Taitá. Y hoy decir con orgullo yo soy mencho checamá, alambrador, esquilador, tropero de esta inmensa soledad. Ese es el mencho argentino, rey cuapa checamá. Para ser mencho de estancia hay que tener condición.

no voy a brindar este homenaje mejor a este criollo argentino que no reniega de su condición? Que si usted le preguntara, ¿dónde trabaja, señor? Con orgullo te contesta, yo soy Mencho, de Gran Guardia, de Aguacerito, de La Unión. A ese Mencho de estancia que muchos quieren despreciar, no le llegás ni a la punta de los dedos, checamá, porque le sobra orgullo, hombría y honestidad, porque le sobra coraje y le sobra dignidad, y porque bien argentino, de Iguá.

0: Bueno, ahí estamos compartiendo la música. Bueno, señor operador, ¿qué quiere saber usted? ¿Eh? ¿Quiere saber cómo salió River? ¿Cómo salió River? A ver algún riverista que me comente un poco cómo salió River. Acá el operador quiere saber cómo salió River, ¿eh? ¿Alguien sabe?
1: ¡No!
0: No, no, usted me dijo, así que ahora no
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0: ¿Alguien sabe cómo salió River? O si no, vamos a tener que buscar por acá a ver el resultado. Ya seguramente terminó el partido, ¿o no? ¿Algún riverista por ahí? ¿Eh? Acá el operador quiere saber cómo salió River. ¿Eh?
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0: Bueno, espere un ratito, señor operador. Espere un ratito, ya se van a comunicar con nosotros. ¿Sí? Ya enseguida se va a comunicar algún riverita con nosotros.
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0: Bueno, esperemos algún riverista y después nos vamos, ¿sí? Esperemos algún riverista, alguna respuesta. A ver qué, cómo salió River. Usted, no, yo no sé el resultado. No estuve mirando el partido, así que bueno, no sé el resultado.

0: Por acá tenemos, a ver, dice por acá, a ver, acá le conseguí una respuesta, señor operador, ¿sí?
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Bueno, vamos a saludar a Silvio Fría y a Marcelo Bordón ahí de Paraje Las Mochas, claro que sí, ahí de parte del amigo Juancito, Juan Fría, ahí le está saludando, claro que sí, quiere escuchar ahí Mi Caballo y Mi Puñal, dice el señor operador. ¿Tiene por ahí Mi Caballo y Mi Puñal? ¡Eva! En la sale nomás, compa, en la sale nomás. ¡Vámonos, vámonos, vámonos!

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0: ¡Nos vamos, nos vamos, nos vamos! Bueno, así estamos, ya llegando al final. Bueno, ahí le aguantamos, le hicimos el aguante hoy un ratito, claro que sí, con los temitas musicales. Nos vamos, de igual manera nos estaremos encontrando mañana. Mañana a partir de las 18 a 21 horas con el programa Tardes de Loco y también con todas las casas comerciales que nos acompañan día a día, los fines de semana también. 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Muchísimas gracias a todos los amigos, amigas que están también del otro lado, compartiendo con, como siempre. 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Muchísimas gracias, los espero mañana nuevamente a partir de las 18 horas a 21. Hasta mañana, bendiciones. Chau, chau, chau, chau. 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